el apellido de ella para incorporarla ya con nombre y apellido a nuestra gran familia de sueños musicales. 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Bien sencillo, ¿ok? Ya son las 10 de la mañana, 22 minutos. Sigamos disfrutando de la buena música.

Ahí escuchábamos a Down Atado, una cinta del viejo Roble, y el primer beso con Django, ese lindo tema de Django. Aquí un saludito, Beatriz me escribió, ella es Von Martens, así que doble besito y encantado, Beatriz Von Martens. Yo conozco a toda la familia de Beatriz Von Martens, todas sus hermanitas, así que Beatriz, que estás en sintonía, un besito primero para ti, para tu familia y por supuesto a tus hermanitas. Ellas me conocen a mí cuando yo trabajaba ahí en la corporación municipal, así que un besito para toda la familia de Beatriz Von Martens. También ahí está Paulita Rebolledo escuchando. Claudita me dice, ¡ay, qué temazos! ¡Ay, qué me alegra cuando están disfrutando de nuestras parrillas todos los días! Ahí están escribiendo más amigos. Saludos ahí a Graneros, a Olivar, a Punta de Cortés y todas las amigas de diferentes sectores de Rancagua que están en sintonía. También un besito a todas las amigas ahí de Machalí. Un saludito también a todos los integrantes, amigos, amigas, que pertenecen a los diferentes talleres laborales y clubes de adultos mayores de Rancagua y toda la región. Tenemos el santoral de hoy, ya una linda amiga, así que tenemos colaboradores. Es increíble el apoyo de ustedes. Tenemos colaboradores que no tan solo en nuestro programa nos ayudan, también en cada uno de los eventos que hacemos en vivo con nuestros artistas. Ahí están ustedes. Son de gran importancia para nosotros, ustedes, lindas amigas y amigos, que participan de una u otra forma con nosotros. Hoy se celebran los Fermín, así que un abracito para los amigos en su santoral de nombre Fermín. Y también saludar a todas las cumpleañeras, cumpleañeros, que tengan un lindo día, una rica once tortas, regalos, besitos para ellas, un abrazo para los varones. Pero tengo que saludar a un gran amigo también, yo admiro mucho, ustedes recuerdan un programa de televisión, Pablo Castro, el tributo doble de Carlos Gardel, diría el mejor tributo que hay en Chile, Pablo Castro. Así que un saludito para él que está en sintonía y hoy está de cumpleaños. También saludito para toda su familia y en especial un besito para su esposa. Así que Pablo, te deseamos lo mejor, que disfrutes, tengas un hermoso día ahí con tortas, regalos también para ti, ¿no es cierto? Abrazos para ti y besitos de tu esposa para ti, Pablo. Y para nosotros es un honor que tú estés con nosotros disfrutando de nuestro programa. Tú eres un gran artista y un gran tributo a Carlos Gardel. 10 de la mañana, 32 minutos. Sigamos disfrutando de Sueños Musicales.

Ahí escuchábamos Too Much y La Fe que me lleva con Elvis Presley y Ricardo Burr. Es el lindo tema tropical. Me escribe Paolo, gracias por los saluditos, me dice. Y por supuesto me dice agradecer por el saludito a su señora Raquel. Ella es fundamental para la carrera de nuestro gran amigo Paolo Castro, gran artista. Así que ahí están los saluditos para Raquel. Un besito para ella, Raquel. Siguen llegando saluditos acá. Y estos regalones del supermercado, me escribe este niño, Carlos. Saludo a su cumpa Miguel. Le gusta que le salude, se quieren ellos. Y a todas las muchachas, y le pone muchacha, ¿no? Díganle a todas las lindas amigas de Max Todo, no le digan muchachas, no sé, a mi parecer. Pero hay que tratarlas bien a ellas. Ellos se manejan en esos términos, pero lindas amigas que deben estar ahí escuchando y disfrutando de nuestro programa. Un saludito a todas las amigas ahí del sector Rancagua Sur, Diego Portales, ahí de la población Baquedano. Un saludito especial para matrimonio Juan Pino y Emiliana Tello. Saluditos para ahí a la Avenida La Compañía, mi amigo, y matrimonio también Enrique Rubio y su esposa. Saluditos para Machalí, para don Pedro Guevara, ahí del sector de Machalí, linda comuna ahí. Saluditos para él, su esposa y familia. Saluditos para Patricia Contreras también. Saluditos para Ingrid Charmens, 10 de la mañana, 40 minutos. Aún no hay tiempo, pueden enviar sus mensajitos vía WhatsApp al 569-4168-5552. 10 de la mañana, 40 minutos. Sigamos navegando en este crucero de sueños musicales.

Ahí está Charlie Rich, la chica más hermosa del mundo, y no puedo quitar mis ojos de ti, con Gloria Gaynor. Ya son las 10 de la mañana, 48 minutos. Tenemos que saludar y agradecer a quienes hacen posible la emisión de cada uno de nuestros programas. 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Y sigamos disfrutando de sueños musicales.

Amigas, amigos, ya nos vamos con un tremendo tema de Hervé Vilar. Estuvieron hoy y siempre la directora de la radio, la señora Ivonne Zárate, don Martín Castro en la sala de sonidos y yo en los micrófonos. Volvemos con todo el día de mañana a las 10 en punto. Chao, chao, chao, chao.

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2: Son las 11 de la mañana en punto.
1: Mañana, tarde o noche.
3: Mañana, tarde o noche.
1: 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En Bonita te indicamos la temperatura.
2: En Rancagua, 12 grados.
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¿Cómo están, amigos míos? ¿Cómo les va? Muy buenos días. Bienvenidos a nuestro programa, segundo día de la semana. Día martes 7 de julio, San Fermín hoy día. Para todos los amigos que llevan este nombre de Fermín, desde ya les saludamos, les entregamos un abrazo, que lo pasen lindo todos los amigos. Y también las amigas que hoy día están de cumpleaños. Bueno, a todos los voy a saludar en un ratito más. Ahora los saludo en general, les doy la más cordial bienvenida para este día martes 7 a través de la Radio Bonita, donde hacemos este programa que se llama Viva los Recuerdos. Pero no solamente la 92.5, también estamos en internet en bonitafm.cl y en la página del programa vivalosrecuerdos.cl. Martín Castro me va a acompañar en la sala de controles, Manuel Villagra Astorga en el micrófono. 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Viene en la música hoy día Carl Dopkins, viene también Valeria Lynch, tengo un tema con Vigi Thomas, viene Juan Gabriel, viene Rocío Dúrcal, viene un tema de Danny Daniel, tenemos buena música para la primera hora del programa. En este día en que queremos que sea un día distinto, alegre, un día donde le vamos a acompañar, le vamos a entusiasmar con la música que tenemos para este día. A propósito de música, comenzamos con esta canción del español Miguel Gallardo, Muchachita. Bienvenidos a Viva los Recuerdos.

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3: Y estamos de regreso, mis amigos, 11 de la mañana con 8 minutitos. Ahí estaba Miguel Gallardo con esa canción que se le grabó en el año 1984. Con ese tema hoy día comienza nuestro programa, programa que se va a extender hasta la 1 de la tarde. Son 2 horas, 120 minutos con lo mejor de la música viejita pero bonita. 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Un gran saludo para quienes hoy 7 de julio están de cumpleaños. Felicidades amigos y amigas. También a quienes están de aniversario de matrimonio. Y también a todos los amigos de nombre Fermín. ¿Qué significa el nombre Fermín, porfa?
4: El nombre Fermín es de origen latín y proviene de Firminus, un derivado de Firmus. Su significado es firme, sólido o constante.
3: Ahí está el significado de Fermín. ¿Conoce algún amigo de nombre Fermín? Este nombre significa firme, sólido o constante, de origen latín. Hoy día le saludamos y le dedicamos nuestro programa Viva los Recuerdos. 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Y vamos a continuar con la música. Otro español, Danny Daniel, del año 1977. ¡Qué pena me da!

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Oiga, un temazo del recuerdo, ¿eh? No, como que hacía hablar a la guitarra Santana. Sí, porque era Santana el intérprete instrumental de ese tema llamado Samba Pa' Ti, que fue grabado en el año 1970. Se llama Samba Pa' Ti con Santana. Hoy día lo recordamos, lo escuchamos y lo disfrutamos en Viva los Recuerdos. 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Oiga, continúa el Mundial, que está muy bueno, ¿ah? ¿Eh? Hoy día dos partidos, luego a las 12, Argentina-Egipto. Y hoy día, a las 4 de la tarde, Suiza con Colombia. Van quedando menos selecciones, ¿ah? ¿Eh? Argentina-Egipto a las 12 y Suiza con Colombia a las 16 horas 4 de la tarde, Mundial de Fútbol 2026. Oiga, los dueños de casa se fueron todos para la casa, ¿eh? Ayer fue el último. Estados Unidos, para afuera, 4-1. México, para afuera. Y el otro, Canadá, también para afuera, pues, ¿eh? Ay, ¿qué irá a pasar con este Mundial? 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No lo sé, ¿eh? 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

Rocío Dúrcal, La gata bajo la lluvia. Pero antes, este tema que es del año 1969, Gotas de lluvia caen sobre mi cabeza, canta B.G. Thomas.

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2: 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La gata bajo la lluvia que estábamos escuchando con Rocío Dúrcal fue grabada en el año 1981. No pasa nada con la lluvia, pero mira, estaba leyendo. ¿Será así, Martín? ¿Tú has escuchado algo, no? Mañana 70% probabilidades de lluvia. El jueves 70% probabilidades de lluvia. Y el viernes 80%. O sea, algo va a caer, pues. Si no cae mañana, tendrá que caer el jueves. Por ejemplo, hasta ahora, ¿qué temperatura tenemos en Rancagua, amigo mío, porfa?
3: Ahora en Rancagua hay 16 grados.
2: Ya, y se espera una máxima de 21 para hoy día. Para mañana, mínima 9, máxima 13, y dicen que podría caer agüita. Eso es para el día de mañana, temperatura que le damos a conocer, por supuesto, nuestro programa Viva los Recuerdos. 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Ya, usted puede pedir alguna canción hoy día a través del WhatsApp. Para eso me manda un audio, una nota de voz o un WhatsApp. En ese WhatsApp me cuenta cuál es su nombre y la canción del recuerdo que va a programar. ¿Qué hago con el WhatsApp? Lo tiro después de las 12 al aire con su respectivo tema musical. Este mismo número WhatsApp, que también es número celular directo, lo puede ocupar usted para hacerme alguna consulta, para programar la canción, si es que quiere publicidad con nosotros. Este es el WhatsApp, este es el número, anótelo.
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2: Ahí está, 97549-5420. Y después del programa nos vamos a almorzar, ¿dónde? 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Y nos vamos al año 1971. El mexicano Juan Gabriel, No Tengo Dinero.

La canción de muchos, ¿eh? No tengo dinero, del año 71 con Juan Gabriel. Estaba lolito él ahí, ¿eh? Bueno, faltan 16 minutos ya para las 12, 16 minutos para el mediodía. Estamos a martes 7 de julio. Hoy se celebra en todo el mundo el Día Mundial de la Conservación del Suelo. Hoy es el Día Mundial del Cóndor. Y hoy es el Día Mundial del Cacao y del Chocolate. Qué rico el chocolate, ¿eh? A lo mejor soy medio anticuado para mi gusto, pero digan lo que digan, para mí mi chocolate favorito es el Trencito. Es antiguo el Trencito, yo cuando era niño lo comía, pues. ¿Chocolate favorito tuyo, Martín? Sanenús, no es a otro nivel este cabro. Yo me quedo con el Trencito. Hay hartos chocolates hoy en día, pues, ¿eh? Hoy Día Mundial del Chocolate, Día Mundial del Cacao, Día Mundial del Cóndor y Día Mundial de la Conservación del Suelo. 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La próxima canción se llama Mi corazón es un libro abierto, con Carl Dopkin Jr. ¿Qué le puedo contar, a ver, de este cantante? Él, bueno, él ya falleció, sí, pues, ¿eh? Había nacido en el año 41 y murió en el año 2020. Fue un cantante estadounidense conocido por esta canción que vamos a escuchar ahora, que es del año 1959, My Heart is an Open Book, Mi Corazón es un Libro Abierto, que alcanzó número 3 en la revista Billboard de los Hot 100. Vendió más de 1 millón de copias en todo el mundo. Recordamos su canción con Carl Dopkin, Mi Corazón es un Libro Abierto.

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Dígame que no era linda la música de antaño, la música del recuerdo. Por eso me encanta hacer este programa. He hecho tantos programas radiales en mi vida y hay varios que me han marcado, como La Gran Tarde, como El Bailotón Nocturno, como este, Viva los Recuerdos, Viva la Tarde también, que lo hice por mucho tiempo, Viva Chile. Bueno, ese tema, Noche de Ronda, de Nat King Cole, fue grabado el 1 de agosto del año 1958. Hoy día lo recordamos también en nuestro espacio Viva los Recuerdos de la Radio Bonita, la 92.5. 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Nuestro próximo invitado, si estuviera vivo, hoy día estaría de cumpleaños. Nació un 7 de julio del año 1927. Hablo de Arturo Millán. Su nombre era Arturo Armando Millán Belmar, destacado cantante chileno de baladas, boleros, música melódica, dejó una huella imborrable acá en Chile, ¿eh? Su consagración internacional llegó en el año 1960, al ganar el Festival de la Canción de Benidorm en España con el tema Comunicando. A lo largo de su carrera, actuó en diversos países de América Latina y fue presencia constante entre las radios y la televisión chilena. Entre sus mayores éxitos figuran Mi Amigo Pedro, Yo Tengo Fe, Mi Papá, Mi Amigo. Bueno, y la canción que vamos a escuchar ahora, Comunicando. Participó en el Festival de Viña del Mar. ¿Qué otra cosa le puedo contar? ¿Cuándo falleció? Bueno, falleció después de poco celebrar 45 años de carrera artística y tras publicar sus últimos álbumes. Falleció a los 68 años en el año 1996. Estaba enfermito ya. ¿Se acuerdan de él? Era grandote. Bueno, hoy día, si estuviera vivo, estaría de cumpleaños. Se cumple un año más del natalicio del gran Arturo Millán, que con esta canción ganó en España el Festival de Benidorm, Comunicando.

0: breve alto y luego continuamos con Vivan los Recuerdos.
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2: Son las 12 del día con un minuto.
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2: En Rancagua, 15 grados.
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3: 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Tú te preguntarás cómo se llamaba la canción que estábamos escuchando. Verdadera felicidad con Johnny Tillotson. Buenísimo tema del recuerdo, ¿ah? ¿Eh? Son las 12:10. 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
5: Y hoy día en la canción con historia les voy a hablar del tema de Albert Hammond, Échame a mí la culpa, que no fue escrita por él. Es un famoso bolero compuesto en el año 1957 por el artista mexicano José Ángel Espinosa. El cantautor Albert Hammond la incluyó en su repertorio y la hizo muy popular internacionalmente en la década de los 70. La letra nació de una decepción amorosa real de su autor. Mientras Espinosa conducía hacia su casa, descubrió que la joven con la que salía y a quien amaba estaba comprometida en matrimonio con otro hombre, que además era su amigo. Ante la traición, en lugar de enojarse, ¿sabe lo que hizo? Compuso el tema como un acto de resignación y amor incondicional, prefiriendo asumir toda la culpa, quedando como él el malo, con tal de proteger la reputación y la paz de su amada. O sea, un amor profundo, ¿ah? ¿Eh? El cantautor británico Albert Hammond grabó su propia versión del tema, fusionando su estilo melancólico con la esencia del clásico latino. Esta adaptación conquistó a su público masivo en múltiples países, convirtiéndose en uno de los grandes éxitos vocales más allá de sus composiciones en inglés. Hoy día, en la historia de una canción, hemos escuchado la historia de este tema, Échame a mí la culpa, escrita por este famoso mexicano José Ángel Espinosa e interpretado por Albert Hammond.

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1: 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Son las 12 con 17 minutos, ¿ah? A esta hora comienzo a recibir llamados telefónicos y WhatsApps. ¿Cuál es el teléfono de la radio? 975. No, perdón, el teléfono, 722-845890, 722-845890, aló.
2: Hola.
1: Hola, buenas tardes.
2: Buenas tardes.
1: Uy, está fuerte su radio.
2: Bájale, a ver.
1: Bájale un poquito el volumen, ¿ya?
2: ¿Nora?
1: Y ahora sí, ¿con quién hablo?
2: Con la Melita.
1: No, bájale un poquito más el volumen, mi amor, para que podamos conversar.
2: Espérate, Manuelito.
1: Ya, ahí sí.
2: Ahora sí.
1: Ya, ¿cómo estáis, chiquilla?
2: Aquí pasándolo, haciendo las cositas de la casa.
1: ¿Idea mía o estoy resfriada?
2: Estoy un poquito resfriada.
1: Ah, ¿te anduviste portando mal?
2: No, tú sabes que los cambios de clima a cualquier persona le complican.
1: Eso es verdad. ¿Hoy estáis en la casita hasta ahora?
2: Estoy en la casita hasta ahora.
1: ¿Y hasta ahora qué te corresponde hacer, aparte de escucharme a mí? ¿Te corresponde el aseo? ¿Te corresponde
2: el aseo, hacer almuerzo? Lo cotidiano de una vez en casa.
1: Lo típico de todos los días. No, ¿aburre esa cuestión o no?
2: ¿Ah?
1: ¿Aburre o no?
2: No, fíjate, Manuel, que cuando uno ya tiene una rutina, se acostumbra y tiene que hacerlo. Yo llevo 60 años en este tema.
1: Ah, claro, claro que sí. Qué bien, pues cariño. Qué bueno.
2: ¿Y usted cómo ha estado?
1: Bien, gracias a Dios. Oye, y lo mejor que cuando uno está haciendo, lo mejor es cuando uno está haciendo lo que le gusta, más encima escuchar buena música.
2: Por supuesto. Yo te llamaba para saludarte y para pedir el tango de las rosas.
1: ¿El tango de las rosas de Cecilia?
2: Sí.
1: Perfecto. Ya, pues, amiga mía, hoy un agrado saludarte como siempre, ¿ah?
2: Ya, Manuelito, muchas gracias, que estés muy bien.
1: Chao, hasta luego. Ya, bueno, ahí tenemos el tango de las rosas con Cecilia, lo anotamos. 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A ver, en el WhatsApp, ¿qué me piden por acá?
3: Quisiera escuchar el disco ¿Cómo no creer en Dios? De un señor llamado Wilkins.
1: ¿Ya?
3: Que es del año 1984.
1: Exacto.
3: Quisiera dedicarle esa canción a todas aquellas personas que todavía no creen en Dios.
1: Ya, a todos los incrédulos, mal está pues, ¿eh? Bueno, un saludo para todos los que creemos en Dios. ¿Cómo no creer en Dios con Wilkins? Ya ahí tenemos listos los dos temitas. 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Nos vamos a las dos canciones, ¿Cómo no creer en Dios con Wilkins? Pero antes, esta de Cecilia, el tango de las rosas.

En el año 76, Wilkins grabó esta canción, ¿Cómo no creer en Dios? Especialmente para usted, pues, que al igual que yo creemos en Dios. Para quienes tienen la fe un poco debilitada, para que nuevamente le aumente la fe Diosito, para que no la pierdan. Bueno, y para que nos bendiga a todos a esta hora de la tarde, ¿ya? ¿Quiere programar una canción? Me llama al teléfono de la radio 722-845890. 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

0: 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Tenemos llamado, aló. Aló. ¿Cortó? Ya, 72-2-84-5890. ¿Qué tenemos por acá? A ver.
1: Hola, buenos días, don Manuel. Me gustó mucho el tipo de música que colocan. Y me gustaría pedir una canción, si es posible, de Nicola Di Bari.
0: ¿Ya?
1: Como Violeta, ojalá en italiano. Muchas gracias.
0: Ya, vamos a tocar Como Violetas de Nicola Di Bari. Voy a anotar acá. Nicola Di Bari, la canción Como Violetas, pero en italiano. Perfecto. Tenía otro WhatsApp por acá. A ver, lo vamos a escuchar. Déjeme ubicarlo donde está. Espérenme un poquito, que tengo varios. Entonces de repente se me pierden. Acá está. Vamos a ver qué nos dice este.
2: Buenos días, estimado Manuel. Le quería pedir una canción, por favor. Margarita, de Ricardo Cochante. Un gran abrazo, que estén bien.
0: Qué buen tema ese, Margarita, de Ricardo Cochante, artista italiano. Ahí tenemos los dos, Martina. Ahí tenemos los dos temitas. 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Ya, tenemos la canción Margarita, de Ricardo Cochante, pero antes otro italiano, Nicola Di Bari, Como Violetas, en italiano.

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0: La canción Margarita, pero en italiano, se grabó en el año 76 por Ricardo Cochante, y el mismo cantante la grabó en español, pero 2 años después, en el año 1978, que es esta la que estábamos escuchando recién. Faltan 19 minutos para la una de la tarde, 19 minutos para la una. ¿Qué tenemos de almuerzo hoy día en Marigenaro? 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En el WhatsApp tengo un pedido. A ver.
1: Hola, don Manuel.
0: Hola. Buenas tardes. Buenas tardes.
1: Por favor, ¿me podría poner ¿ya? Linda muchachita con Connie Fran?
0: Linda muchachita con la Connie Fran.
1: Por favor, ¿ya? Que tenga una buena tarde usted y Martín. Gracias.
0: Ya.
1: Lo que no se me escuchaba parece que era mi radio. Es mi radio nueva.
0: Ah.
1: Ahora lo estoy escuchando por mi antigua radio viejita que tengo. Así que algo pasaba en mi radio nueva.
0: Ya, pero ahora me está escuchando. Bueno, anotamos la canción Linda Muchachita. Esa la canta Connie Francis. ¿Estamos bien, Martín? Connie Francis, ¿no es cierto? Perfecto. Vamos al teléfono ahora. ¡Aló!
2: Buenas tardes, Manuel. ¿Cómo estás?
0: Buenas tardes, amigo mío. ¿Con quién hablamos?
2: Pedro Carvajal.
0: ¿Qué canción nos va a programar Pedrito?
2: Juveniles de Luis Dimas.
0: Vamos a anotar acá. Luis Dimas, Penas Juveniles. ¿Llueve o no llueve, mijito, hoy día o no?
2: Ojalá.
0: Parece que no ya. Mañana puede que caiga agüita, ¿eh?
2: Bueno, necesitaba un poquito para que el ambiente se despeje un poco. Está muy pesado el ambiente.
0: Y para comer sopa y pillas, pues, ¿eh? ¿Le gustan seca? ¿Le gustan seca o pasadita?
2: ¿Perdón?
0: ¿Le gustan seca o pasadita la sopa y pilla?
2: Pasadita.
0: Pasadita, rica, ¿no es cierto?
2: Rica.
0: Ya, pues.
2: Buena mala pasadita.
0: Que esté muy bien.
2: Ya, Manuel, que esté muy bien su familia, los niños y
0: saludos, Martín. Muy amable.
2: Saludos, Martincito.
0: Ya, gracias. Martincito, saludos. Hasta luego.
2: Es tu nombre, gracias.
0: Chao, hasta luego. Saluda a la señora ahí, ¿eh? 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Tenemos otro WhatsApp, a ver.
3: Buenas tardes, soy Jessica y quisiera pedir la canción El Maestro del Violín de Antonio Prieto.
0: Ah, muy bueno ese tema, pues, ¿eh? El caballero que se enamora. Ya, ahí tenemos 3 temitas, ¿nos vamos, Martín? ¿En serio, uno más? Ya, pues pongámosle uno más. Mira, acá tenemos, que tengo hartos WhatsApps. ¡Aló!
1: ¡Aló! Hola, Manolito, ¿cómo estás? Bueno, espero que estés muy bien.
0: Gracias.
1: Quería pedirle un favor. Si puede poner la canción de Omer Yam de Cactiven. Por favor.
0: Ya, perfecto. Omer Yam de Cat Stevens. Tenemos 4 pedidos, Martín. Nos vamos con estos 4. 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
0: Agradezco la sintonía, gracias por los WhatsApp, gracias por los que me entienden que no pueden salir al aire hoy día porque hay muchos. Nos vamos con Cat Stevens, Aubrey Jones, Luis Dimas, Penas Juveniles, el maestro del violín con Antonio Prieto y Linda Muchachita con Connie Francis. Martín Castro me acompañó en la sala de audio, Manuel Villagra en el micrófono. Bendiciones para ustedes, será hasta mañana si Dios así lo quiere, y si preguntan por mí, a Mari Genaro me fui. Chao.
5: 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En el mundo hay muchas personas que sufren como tú, más que tú y hasta mejor que tú.

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1: Son las 12 del día con 59 minutos.
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1: En Rancagua, 18 grados.
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1: Muy, pero muy buen día a todos los amigos, a todas las amigas que nos acompañan a esta hora con su programa Ídolos de Siempre. Estamos pero contentos de poder compartir esta hora con ustedes, esta linda hora dedicada 100% para cuidarlos en cuanto a salud natural y obviamente amenizar esta horita con la buena música, con la música del recuerdo, con la música de antaño ahí que nos lleva a recordar distintas cosas bonitas. Así que los dejamos totalmente invitados. Usted, si es la primera vez que va a escuchar el programa de Yerberito, Ídolos de Siempre, escúchelo con toda confianza, porque acá no solamente se va a entretener con la buena música, sino que también va a estar aprendiendo un poquito sobre su salud. Así que damos el balazo ahí al aire. Comenzamos otra edición más, otro programa más

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1: ¿Cómo la está pasando? ¿Qué le parece el programa del día de hoy? Tenemos la buena música, tenemos la buena información, tenemos los secretos naturales, así que tiene que continuar con nosotros, tiene que continuar en su programa Ídolos de Siempre. 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Así que yo soy bien claro, sincero, a mí me gusta decir las cosas pan pan, vino vino, para que la gente entienda lo que nosotros hablamos. Así que, oiga, está, antes que me olvide, un saludo para toda la gente que nos escucha de los distintos sectores de la ciudad de Rancagua, a todos los amigos que nos escuchan en Gultro, si no me equivoco, Gultro. Hay un saludo para la señora Francisca, para la señora Nancy, ya que ellos son fieles auditores de Radio Bonita y también nos siguen a nosotros en El Yerberito. Así que un saludo muy afectuoso para ellas y los invitamos a que continúen en la sintonía de Ídolos de Siempre. Se viene la buena información y continuamos con la buena música a esta hora para ustedes. Ídolos de Siempre.

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2: Y continuamos a esta hora con ustedes, con el Yerberito, con su farmacia natural, haciendo Salud Natural, el programa de su farmacia natural, el Yerberito. Y en esta ocasión vamos a hablar algo bien bonito, ya un artículo bien bonito que uno puede utilizar, que va relacionado directamente en función de su salud. ¿Y de qué estamos hablando? ¿De qué está hablando el Yerberito? Es sobre la famosa pulsera biomagnética. ¿Ya? ¿Y por qué vamos a hablar de la pulsera biomagnética? Porque me han hecho bastantes consultas sobre esta pulserita, que es un artículo muy especial que uno puede utilizar de manera visual, pero también nos va a estar ayudando, ¿ya? Que es la famosa pulsera biomagnética de la India. Esta pulsera es una pulsera que tiene como función generar bienestar en la salud, ¿ya? ¿Por qué? ¿Por qué hablamos de bienestar? Porque es un artículo que, como su nombre lo dice, es biomagnético, y al generar este biomagnetismo en el cuerpo, nos va a ayudar para distintas cosas, ¿ya? Como es una pulsera, esta pulsera cuenta con dos imanes, ¿ya? Un imán en cada extremo, uno con un polo positivo, otro con un polo negativo, y en este caso, estos dos polos que tiene la pulserita biomagnética, al yo ponérmela o al yo lucirla en mi muñeca, de preferencia en la muñeca izquierda, a medida que vaya circulando la sangre a través de las venitas de este brazo, vamos a ir generando un orden en los glóbulos rojos, lo que nos va a llegar a y nos va a ayudar en este caso a mejorar la oxigenación. Ordenar los glóbulos rojos nos lleva a que nos vamos oxigenando de mejor manera en general. Hay muchas enfermedades de carácter circulatoria, como la hipertensión en este caso, la diabetes también, que afecta directamente el aparato circulatorio del organismo, y esta pulsera biomagnética va a estar ayudando a mejorar dicha circulación, a oxigenar de mejor manera el cuerpo, a evitar o a ir reduciendo esos hormigueos, de repente esa sensación de frío que podemos tener en las piernecitas, en las manos, esos hormigueos en la punta de los dedos, de las manos, de los dedos, de los pies, el entumecimiento en algunas ocasiones, que es producto de esta famosa mala circulación. Para mi amigo, mi amiga que de repente tiene varices, ya, que también son producto de una mala circulación, esta pulserita biomagnética va a estar complementando el tratamiento que usted esté haciendo para las varices, para ir regulando esta circulación, llegar a una mejor oxigenación a través del orden de los glóbulos rojos a medida que vayan pasando, en este caso, por este campo biomagnético, ¿ya? Otra función de la pulserita biomagnética de la India es funcionar como un cable a tierra. Eso es lo más simple, o como la manera más simple de poder explicarlo, ya que esta pulsera es a base de cobre, ¿ya? El cobre es el segundo metal mejor conductor de electricidad. ¿Qué quiere decir esto? Que si yo tengo un artículo de cobre en mi organismo, va a ayudar a que yo pueda eliminar el exceso de energía estática que vamos generando nosotros. Nuestro cuerpo está hecho por un gran porcentaje de agua, está compuesto por un gran porcentaje de agua, y este gran porcentaje de agua, al ir moviéndose por distintas partes del organismo, produce energía estática. Y esa energía estática, cuando uno no la libera, en algunos casos me va a generar estrés, me va a generar pesadez, me va a generar cansancio, porque esta energía va a estar dando vuelta totalmente por el organismo. No estamos hablando de energías buenas ni malas, sino que estamos hablando de la energía estática en general, que me va a ayudar en este caso la pulsera biomagnética a poder eliminarla, a funcionar como un cable a tierra para que esta energía, a través de este objeto metálico, salga de mi organismo, ¿ya? Eso es una función muy buena, ya que cuando uno, como les

0: ese mejor bienestar en general. Esa es una información que yo le entrego de manera generalizada. Hay hartas preguntas que nos hacen a través de WhatsApp, gente que nos llama, gente que nos visita, que pregunta cuál es la función de la pulsera biomagnética. Esta es la función, lo que le estoy comentando yo en esta ocasión, ¿ya? No es un producto que le va a dar suerte, no es un producto que a usted le va a llevar a que se gane algún premio, no es un producto, en este caso, que le va a estar brindando algún tipo de azar, o mejorar el azar en general, sino que es un producto que tiene una función, en este caso, de mejorar su organismo, de ayudar poco a poco, de ir complementando todos los tratamientos que usted está haciendo, en este caso, a base del biomagnetismo que contiene esta pulsera biomagnética de la India. 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
2: Me preguntan, ¿por qué se me hace difícil adelgazar? Y las personas que me lo preguntan a veces son personas que llevan mucho tiempo haciendo dieta, pero como quiera que sea, no adelgazan. Y entonces me insisten preguntando, ¿pero por qué, don Frank, se me hace tan difícil adelgazar? Aquí está la contestación. Antes de decirle lo que es, quiero que usted mire si usted está experimentando estas manifestaciones que le voy a enseñar aquí, para que vea si esto realmente es lo que le está causando a usted dificultad para adelgazar. Si usted siente que las dietas no le funcionan, si usted baja de peso lentamente, como más lento de la cuenta, también por ahí. Si usted rebota de peso con mucha facilidad, o sea que adelgaza y después rebota rapidísimo, sospeche. Si usted siente exceso de hambre mientras está haciendo dieta, como que tiene mucha hambre, sospeche. Si la grasa abdominal, la grasa aquí en la barriga, en el abdomen, es resistente y se resiste a romperse, sospeche de esto. Si a veces tiene dificultad para concentrarse, como que se le da dificultad a concentrarse, como que se confunde un poco, piense en esto. Si siente cansancio continuo, por ahí anda la cosa. Y si acaso usted es de las personas que tiene alta presión, sospecho lo más todavía. Todas estas manifestaciones que están aquí son resistencia de un fenómeno que se llama resistencia a la insulina. Le explico cómo funciona. Estos alimentos que están aquí son los alimentos tipo E, que son los que más engordan, que se llaman E porque engordan, o E porque son enemigos del control de la diabetes. ¿Qué estamos hablando? El pan, la pasta, la harina, ya sea de maíz o de trigo, el arroz, la papa, los cereales, el azúcar, los dulces, los chocolates, la leche, engorda muchísimo, jugos de fruta, los refrescos azucarados. Todo este tipo de alimentos son alimentos tipo E, que son alimentos que tienen la característica que producen mucha glucosa, mucha glucosa. ¿Qué pasa? Cuando usted come de esto y come de eso más cantidad de lo común durante algún tiempo, esto, cuando llega a su boca, obliga al cuerpo, aquí, en donde está el páncreas, a producir insulina. Así que la respuesta del cuerpo cuando usted consume esto es crear insulina, la hormona insulina. Para usted engordar, se necesitan nada más que dos cosas para engordar nada más. Una de ellas es que tiene que tener glucosa, que es azúcar de la sangre, y la otra es insulina. Cuando usted tiene glucosa más insulina, usted crea una sola cosa, se llama grasa. Así que la clave de saber qué le engorda o qué no le engorda es saber qué alimentos provocan glucosa e insulina. Pues cuando usted consume de estos alimentos tipo E y los ha consumido por mucho tiempo y acostumbró el cuerpo a eso, y el cuerpo le pide pan y le pide pizza y le pide galletitas y le pide chocolate y le pide dulces, cuando el cuerpo ya le pide esas cosas, que sí que el cuerpo ya está acostumbrado a ello, porque el cuerpo se vuelve adicto a las cosas que más le gustan. El cuerpo se vuelve adicto. Eso obliga a su cuerpo a producir mucha insulina, mucha insulina, mucha insulina, mucha insulina. Ahora, ¿qué pasa cuando el cuerpo produce mucha insulina? Cuando el cuerpo tiene demasiada insulina alrededor, demasiada, que siempre hay insulina, porque la persona acostumbra a comer muchos de esos alimentos tipo E, o por muchos años lo hizo. Ahora, ¿qué pasa? Que ahora el cuerpo empieza a tumbar los receptores. Y entonces, ¿qué pasa? Que si tenía 20 receptores, empieza a perderlos. Este se cerró. Este se cerró, este se cerró, este se cerró, este se cerró, este se cerró. Y usted empieza a perder receptores. Y ahora que usted termina con unas células que tienen pocos receptores, pero hay mucha insulina todavía. Como hay mucha insulina y no se le está haciendo caso porque hay tanta que ya el cuerpo la resiste, el cuerpo entonces responde creando más insulina. Así que cuando usted no se la da, entonces le pide más todavía. Todo ese fenómeno que se llama resistencia a la insulina es el fenómeno que hace que la gente no pueda adelgazar. O sea, usted empieza a adelgazar, estaba en talla 12, después talla 10, después talla 8, usted va para la talla 6, pero se trancó en la 8 y no va más. ¿Con qué chocó? Chocó con la resistencia a la insulina. Ahora, quiero que sepa que hay una forma que usted puede saber esto con certeza. No me tiene que creer a mí. Si usted tiene estas manifestaciones y se le está haciendo extremadamente difícil adelgazar, y es de las que adelgaza y rebota, y siempre está luchando con la ropa porque no le sirve, y tiene ropa colgada en el closet que tampoco le sirve, y rezándole a la virgencita a ver si algún día se la puede poner, sepa que usted puede revisar con su médico si tiene resistencia a la insulina. Esta mucha gente no la sabe, pero usted lo puede conseguir. Cuando usted va al médico, siempre, siempre, siempre el médico pide que usted vaya a hacer pruebas de laboratorio. Siempre. Porque es la costumbre, es lo necesario. Esas pruebas de laboratorio incluyen la prueba que dice todo lo que está en la sangre. Los múltiples cosas que están en la sangre. Que si los glóbulos blancos, todo ese tipo de cosas. También incluye lo que llaman la prueba de glucosa en ayuno. Que quiere decir que usted va temprano al laboratorio, le dan una pinchadita, le sacan una gotita de sangre y con eso saben cuánto está su glucosa. ¿Qué pasa? Esas son las pruebas normales. Pruebas de sangre, glucosa en ayuno. Usted solamente tiene que decirle a su médico, si usted sospecha que lo que le está evitando adelgazar es que usted tiene resistencia a la insulina, que su cuerpo ya tiene demasiada resistencia a la insulina y por eso no le deja adelgazar, pues simple y sencillamente pídale al médico que le pida una prueba de resistencia a la insulina. De ayuna, se llama insulina en ayuno. Los médicos no están acostumbrados a pedirla, pero existe y es económica, bien económica. Esa prueba se la hacen con la misma sangre que le van a sacar para la glucosa, con esa misma, checan cuánta insulina tiene. Y mire lo que debe ser, fíjense, la insulina en ayuno, en una persona que es atlética, en una persona que está en una buena condición física, va a estar de 3 a 6 unidades por litro. Se llaman unidades mili internacionales por litro. De 3 a 6 es donde están los atletas, donde está la gente que está bien saludable, ¿no? Que no tiene problema adelgazando. Pero ¿qué pasa? El resto de la población, sobre todo los que tienen sobrepeso o obesidad, están en 10 a 14. Obviamente, ¿qué quiere decir esto? Que hay tanta insulina, porque esto es lo que está midiendo, cuánta insulina hay flotando en su sangre, cuánta hay alrededor de las células. Mientras haya insulina, es imposible sacar la grasa del cuerpo, porque la insulina le tapa la salida a la grasa. No hay forma, no importa cuánto ejercicio usted haga, mientras haya exceso de insulina en el cuerpo no va a poder soltar la grasa. Observe que cuando hay exceso de insulina, las dietas no le van a funcionar. Cuando hay exceso de insulina, usted baja de peso lentamente, porque la insulina es para engordar, no para adelgazar. Cuando hay exceso de insulina, usted rebota de peso con facilidad, por lo mismo, porque la insulina es la que engorda. Cuando hay exceso de insulina, usted siente exceso de hambre. ¿Por qué? Porque el hambre la causa la insulina. Cuando usted come algo que es carbohidrato y levanta la insulina le da más hambre. Cuando hay exceso de insulina, la grasa abdominal se acumula. Cuando hay exceso de insulina, hay dificultad para concentrarse, porque hasta el cerebro empieza a tener problemas con la insulina. Cuando hay exceso de insulina, pues hay un cansancio continuo, un cansancio, unas ganas como de dormir. Cuando hay exceso de insulina, a veces hay alta presión, porque la insulina obliga a los riñones a retener el sodio. Y como retienen el sodio, por eso las personas que tienen exceso de insulina van a tener alta presión, porque el sodio sube la presión, sube el líquido en el cuerpo. Entonces, si tiene usted duda, dígale a su médico que por favor, junto con la prueba de laboratorio, que le pida, porque no le cuesta nada, le pida la prueba de insulina en ayuno. Fíjese, le cuento, tengo una joven que estuve ayudando por un tiempo, que no podía adelgazar, había tratado todos los sistemas. Después que habíamos tratado todo, vimos que posiblemente tenía resistencia a la insulina porque tenía muchas de estas manifestaciones. Le pedí que fuera de su médico y que hiciera una prueba de insulina en ayuno. ¿Sabe cuánto le dio? No me lo va a creer. Se supone que sea la población regular sobrepeso obesa de 10 a 14. Esta joven tenía 46 unidades. Entonces, ¿iba esa joven alguna vez a adelgazar? Jamás. Ya ella había dejado, se estaba quitando de todas las dietas, se había dado por vencida y había dicho, yo voy a ser gordita toda la vida. No es así. Cuando usted se encuentra con un problema de resistencia a la insulina, le voy a decir cuál es la solución. La solución es que si usted comprueba que es resistencia a la insulina, lo que tiene que hacer es el ayuno intermitente. De forma de usted sacar toda esa insulina, reconstruir los transmisores otra vez, los receptores, y dejar de tener resistencia a la insulina y adelgazar de una vez y por todas. Y esto se los comento porque la verdad siempre triunfa.
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1: Y porque todo lo bueno tiene que terminar, ha llegado la hora de decir adiós. 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Chao, chao.
2: Luego de haber revisado nuestra discoteca, hacemos una pausa para volver pronto con otra edición más

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1: Son las 2 de la tarde con un minuto.
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1: En Rancagua, 19 grados.
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1: Son las 2 de la tarde con 33 minutos.

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1: Son las 3 de la tarde en punto.
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2: En Rancagua, 20 grados.
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1: Son las 3 de la tarde con 31 minutos.
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2: En Rancagua, 20 grados.
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1: Son las 4 de la tarde con 3 minutos.
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2: En Rancagua, 19 grados.
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1: Son las 4 de la tarde con 32 minutos.
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1: En Rancagua, 19 grados.
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1: Son las 5 de la tarde en punto.
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1: En Rancagua, 18 grados.
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1: Son las 5 de la tarde con 30 minutos.

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1: La vitamina D cumple un papel importante en la salud de los huesos y en el funcionamiento del sistema inmunológico. Durante el invierno, al haber menos exposición al sol, muchas personas pueden tener niveles más bajos de esta vitamina. Por eso es importante mantener una alimentación equilibrada y, en algunos casos, considerar suplementos cuando son recomendados por profesionales de la salud. La exposición moderada a la luz solar y una dieta adecuada también ayudan a mantener buenos niveles de vitamina D.
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2: Son las 5 de la tarde con 59 minutos.
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3: En Rancagua, 17 grados.
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1: Son las 6 de la tarde con 59 minutos.
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2: En Rancagua, 15 grados.
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0: Muy buenas tardes, queridos amigos y amigas de Voz Deportiva. Bienvenidos a un nuevo programa del Capo de Provincia, donde analizaremos el presente, la actualidad de O'Higgins de Rancagua y lo que se viene ya en un día y medio más, este desafío importante del Capo de Provincia en Chillán. Saludamos a todos nuestros amigos que ya están en plataforma, en nuestro canal de YouTube. Dele like también a nuestra transmisión, deje su comentario. ¿Qué espera del Capo de Provincia para este mes de julio y primer desafío importante, esta semifinal ante el cuadro de Ñublense? Conéctate por la 92.5 en nuestro canal de YouTube en Voz Deportiva para comenzar ya el análisis de O'Higgins de Rancagua. Pero no estoy solo, estoy con dos de los estelares de nuestro programa. Saludo primero que todo al primer hombre en la tierra, señor Adán Caro. Muy buenas tardes, ¿cómo está?
1: Hola, Víctor. Sí, aquí estamos bien. Siempre es muy grato estar en Voz Deportiva y obviamente con el tremendo panel que tenemos el día de hoy y con todo el presente de O'Higgins de Rancagua y esta tremenda semifinal que se viene en la Copa de la Liga, aunque muchos dicen que puede que el partido se suspenda porque en Chillán llueve el miércoles, llueve el jueves, llueve el viernes, llueve el sábado, domingo, lunes. Todos los días va a llover en Chillán, así que hay que estar atento a qué va a pasar con esa lluvia.
0: Ahí estaremos analizando y viendo también ahí el geosatelital, que usted bien sabe mejor que nosotros.
1: Geotormenta.
0: Por supuesto. Y también aquí a mi mano derecha saludamos también al hombre de la Rancagua Sur, el hombre pausado, el hombre que coloca la gambeta en nuestro programa, Don Diego. ¿Cómo está el titán del área sur?
2: Hola, Víctor, hola, Adán, hola también a toda nuestra audiencia que ya está conectada junto a nosotros a Campos Deportivos. Contento, la verdad de las cosas, es una semana llena de desafíos, una semana de definiciones para O'Higgins de Rancagua y esperamos que termine de la mejor manera. Partido a todas luces muy, muy, muy entretenido e importante el que se viene el día jueves en el Enzo López Arenas, cuando me dejó perplejo Adán con la información y que me acaba de mostrar ahí todo lo que es el pronóstico climatológico para la zona de Chillán, y la verdad es que llueve hasta el próximo día miércoles, así que esperamos que de todas maneras falle este pronóstico meteorológico y el partido se pueda desempeñar de buena manera.
0: Sí, se espera para la región, para la ciudad histórica, que mañana ya después de las 17-18 horas
2: comience. Ya no creo nada
0: a llover acá en la región, pero el clima está tibio.
2: Habían dicho el domingo, habían dicho el sábado.
0: Acá hay un hombre de cordillera que sabe cuando el clima se viene medio raro, viene bajando también del cerro, como se dice, y algo tiene que
2: mira,
0: saber.
2: De la nieve.
0: Por supuesto.
1: Sí, como bien, claro, se viene esta lluvia esperada, pero principalmente pensando en el día jueves, que viendo el pronóstico del tiempo, dice que va a llover bastante del miércoles en Chillán, el mismo día del partido.
2: Y de miércoles para jueves.
1: Miércoles para jueves, entonces habían harto un poco de miedo que el partido se pudiera suspender, pero hay que ver un poco qué puede estar pasando, porque en Rancagua después para la vuelta, también en Rancagua se espera lluvia con tarde mañana, miércoles, jueves y viernes, sábado, y el domingo no debería llover en Rancagua, entonces se viene bastante lluvia tanto en el partido de ida como en el partido de vuelta.
0: Pero antes de pasemos a la pelotita, muchachos, que no se nos embarre la caprichosa el día de hoy. ¿Qué te pareció el último triunfo del Capo de Provincia por la Copa Chile, Adán? ¿Llega en un momento preciso este triunfo? ¿Qué píldora podríamos llamar este gran triunfo? Digo gran triunfo por el once, por el parado inicial de Lucas Alfredo Bobaglio en el Santa Laura, y ratificando, digamos, la victoria post-triunfo con Colo-Colo.
1: Sí, mira, Víctor, un poco lo habíamos analizado. Es importante que O'Higgins volviera a tener confianza, a volver a tener los tres puntos. Yo creo que fue también fundamental el partido contra Colo-Colo de local, pero este partido de visita toma mucha relevancia, independiente que sea Copa Chile, porque es lo que va a suceder el día jueves contra Ñublense en Chillán, un partido de visita. Pero yo quiero ver que el equipo va a ser más parecido al que jugó contra Colo-Colo que jugó contra la Unión Española, porque es bueno que O'Higgins haya ganado, haya puesto sus términos de convencimiento de los jugadores, que O'Higgins se ve mucho mejor cuando ataca y presiona y hace su juego del primer minuto. No un O'Higgins que por partido se había visto muy dudativo en los primeros tiempos, entregando los primeros tiempos, no haciendo buenos primeros tiempos, y que le pasaba mucho la cuenta que cuando el rival lograba hacer el primer gol, O'Higgins de remando de atrás. Tengo entendido que prácticamente este año ha sido un puro partido que ha podido darlo vuelta y terminando quedándose con los tres puntos. O'Higgins estadísticamente, y lo que hemos visto en cancha, cuando logra poner los sus términos del primer minuto y hace el gol antes de los primeros 15 minutos, lo hizo contra la Unión Española. O'Higgins puede manejar de mejor manera, la defensa empieza a estar más clarita, porque hoy día, con el gran desafío que tiene ya en el mes de julio y con lo que se viene en Copa de la Liga y lo que se viene en Copa Sudamericana, es muy importante que ya O'Higgins empiece a tener plantel recuperado. Tuvo minutos Ravelo, Serrafuero yo creo que ya también está en buen nivel, porque a mí no me queda ninguna duda que el equipo que va a jugar contra Ñublense va a ser el equipo titular que ha tenido las mejores presentaciones, en tanto en Copa Sudamericana como fue contra Millonario, y las mejores presentaciones que ha tenido en Copa de la Liga, que hoy día lo termina teniendo la semifinal.
0: Te doy un soplo, querido Titán, para tu reflexión a del ver, partido del domingo recién Sopla pasado. El capo de provincia se enfrentó a la Unión Española con un planteamiento 4-3-3. Es discutible, por supuesto, siempre, pero acá la plataforma nos dice que contó con en el arco con Peña, línea defensiva con Morales, Robledo, Garrido, Díaz, en el mediocampo con Maturana, Pinto y Muñoz, el canterano, el más novel del plantel en este día, y en la línea delantera con Joaquín Tapia, Bastián Yáñez y el fenómeno Castillo en el medio. ¿Qué te pareció la oncena titular esperada? ¿Con qué gusto de boca te quedaste con este planteamiento?
2: Sí, la verdad que Lucas Popaglio plantó un equipo más bien complementando quizás el partido que habíamos visto contra Colo-Colo. O sea, acá jugaron los que no jugaron contra Colo-Colo, solo mantuvo a dos nombres, dijimos durante la transmisión. Y los demás repitió de hecho a Garrido y a Peña. Todos los demás los cambió. Entonces, ahí tú te das cuenta de que todavía estaba en marcha este plan de Lucas Popaglio de hacer esta especie de intertemporada que, a la luz de todas las cosas y acontecimientos, le ha dado resultado en los últimos dos partidos, y eso ha sido suficiente para meterlo en la pelea por la clasificación de la Copa Chile. Recordando también que el día de ayer Colo-Colo con Recoleta empataron a 2, y eso provoca de que se estire la definición de este grupo E, donde está O'Higgins de Rancagua junto a Colo-Colo, el mismo Recoleta y la Unión Española. Está en la segunda posición, a 2 puntos de Colo-Colo. Eventualmente podría incluso quedar primero si Colo-Colo pierde contra la Unión Española y gana su partido frente a Recoleta. Pero la verdad es que ha sido una Copa Chile que, ya con la fecha quinta jugada, la fecha número 5, yo me atrevo a decir que ha sido una Copa de Chile bastante decente. No voy a decir ni buena ni correcta, pero sí ha sido una Copa de Chile decente, porque estás con vida, sacaste adelante el partido que tenías que demostrar la diferencia, que era acá, frente a Colo-Colo en Rancagua. Frente a Colo-Colo en el Monumental, creo que el partido fue malo, el marcador no fue tan expresivo, lo cual de alguna manera es positivo, jugar mal y que no te y no terminar, digamos, destruido totalmente. Y el partido del día domingo creo que fue un partido positivo, un partido que, como bien lo dice Adán, O'Higgins trata de cerrarlo en el primer tiempo, en los primeros minutos. Luego viene esta aproximación de la Unión Española que termina en gol, obviamente por parte de Andrés Vilches, este cabezazo. Un error posicional, creo yo, de Robledo. Hay que verlo en detalle, la jugada. Pero el segundo tiempo para mí me parece un tiempo más de control, un segundo tiempo más de... No quiero ocupar la palabra aguantar el resultado, porque creo que nunca pasó riesgo el resultado en sí, pero sí O'Higgins quiso controlar desde la tenencia. Yo creo que quizás pensando también en el partido del día jueves frente a Ñublense, pensando en también ir cerrando la llave, porque a O'Higgins de repente le costó también cerrar estas llaves y tuvo que aprender a hacerlo. O sea, para muestra un botón, tienes el partido frente a la Calera que ibas 3-0, te lo terminaron empatando a 3 y no lo cerraste nunca. Lo hizo bien en Colombia, el partido que siempre tomamos como referencia, porque es un muy buen partido de estudio. Así que para mí es un saldo positivo. Ahora, hay que ver, eso sí, ya lo que es de manera más definitiva, como bien decía acá Dan, ¿cuál va a ser la formación que va a utilizar? ¿Tiene más rasgos del partido frente a Colo-Colo?
1: Sí, completamente.
2: ¿O tiene más rasgos del partido frente a la Unión Española?
1: Va a ser titular.
0: Atención.
2: Yo creo que va a ser una mezcla. La mayoría va a estar del partido frente a Colo-Colo.
0: Les doy otro dato, muchachos. Tiro. Empieza a colocar un poquito de sobre costilla arriba de la parrilla mientras se empieza a preparar el resto.
2: Ya lanzamos el vacío.
0: Así es. Los cambios del capo de provincia. A los 15 minutos sale Leandro Díaz y entra Luis Pavés. Y después Luis Pavés sale al minuto 82 y entra Felipe Faúndez. A los 46 sale Arnaldo Castillo y entra Esteban Moreira. En el minuto 65 vuelve el 10, Brian Martín Ravelo, y sale Joaquín Tapia. En el 82 sale Luis Pavés y ahí entra Felipe Faúndez. Y en el minuto 82 sale Gabriel Pinto y entra Felipe Ogás. Fueron los cambios de Lucas Bobaglio

0: Algo deja entrever, me parece, con la sustitución de Pavés en minuto 82 y entrando Faúndez Adán. ¿Qué te pareció ese cambio, sabiendo que Leandro Díaz desde el minuto 3 ya tenía amarilla? Pero creo que algo se resintió del esquito y día derecho, el zurdo lateral Rancagua.
1: Sí, yo creo que el cambio fue por precaución, pero yo ya pensando en el partido contra Ñublense, porque yo creo que lo bueno del partido contra Unión Española que se ganó es bueno para la confianza de los jugadores haber tenido los tres puntos, pero hoy día que hayan tenido una mejor disposición es muy bueno que están escuchando a Lucas Bobaglio, porque Lucas Bobaglio, cuando nosotros lo hemos podido entrevistar y conversar, había manifestado que no pasaba por un tema físico lo que estaba ocurriendo con los jugadores, sino que era un tema netamente mental, en el sentido que para ellos en un momento habían jugadores que les costaba poder sentir en cancha que hoy día juegan Copa Chile, que juegan Copa La Liga, que ahora el día jueves tienen que ya, y lo tengo súper claro, que para ellos terminó el partido de Unión Española y ya están pensando en recuperarse para preparar el partido del día jueves, porque yo creo que si hacemos una encuesta, el partido del día jueves es uno de los partidos más importantes del año. Independiente que Copa Internacional ha sido muy meritorio y muy importante, pero para mí la Copa La Liga, lo que significa que en tres partidos puedas tener un campeonato, claro, y quedarte con lo que lograste con mucho trabajo el año pasado, para mí es relevante, porque si somos negativos, O'Higgins queda fuera del grupo de Copa Internacional en el octavo lugar o en el noveno lugar, pero con ser campeón de Copa de la Liga asegura el año.
0: Ya tiene digamos una bolsa. Entonces, una bolsa importante en tu bolsillo.
1: Yo cerrando un poco mi comentario en el partido en Española, O'Higgins tiene todas las fichas y la concentración, es lo que dicen los jugadores, uno ha escuchado a Juan Leiva, todo, van a jugarse el 200% el día jueves. Y no me queda ninguna duda que va a estar en el arco Marc Calabrí, va a estar Faúndez. A mí me queda la duda, pero conociendo lo que ha hecho Lucas Bobaglio, Alan Robledo, a lo mejor no le gusta mucho, va a estar de titular.
0: Pero no se me adelante, querido Adán, y vamos a saludar. Después te voy a pedir el once, vamos a empezar a especular un poquito el once, pero sí, vamos a saludar a nuestros amigos en nuestro canal de YouTube y en nuestras plataformas, más de 50 conectados en el programa Voz Deportiva, Verdad, Pasión y Fútbol, y saludamos a Fernando Tapia, que nos saluda y nos desea un gran día y un buen programa, muchachos. Saludos a los tres grandes, nos dice Freddy Cruces, grande por nuestra corporalidad, a lo mejor nos dice Freddy Cruces en ese sentido. Se saludan también nuestros contertulios en nuestra plataforma. ¿Tienen algún humito para esta tarde? ¿Alguna contratación? Pregunta Freddy Cruces.
1: Yo lo que puedo decir,
2: a ver,
1: que no se va Arnaldo y no se va Francisco González hasta después partido Boca. Eso yo.
0: Fernando Tapia nos dice: hoy en programas de Santiago mencionaron que Católica vendría por Francisco González. No, yo ahí vamos a ir analizando. Carlos Javier dice: saludo Freddy, al primer hombre y por supuesto al gran titán del área. Buen programa, muchachos. Chicos, ¿qué pasa con el café? Está medio amargo para algunos el café del día de hoy. Con el triunfo en el Santa Laura pasó colado lo mal que juega Peña con los pies. Todas las salidas hacia el rival. Saludos, nos dice Calambrito.
1: Juan Rodríguez, muchos saludos para él.
2: Joelinton, sí.
0: Fernando Tapia dice: entre Carabalí y Peña no tenemos un arquero que sea un buen lanzador. Cuando hay que salir rápido son malos los dos parejitos.
2: O sea, pero recordad que Carabalí tuvo un comienzo muy bueno jugando con los pies.
1: Sí, pues Marc Calabrí tenía un pase a...
2: Últimamente no lo ocupaba ese recurso.
1: Pase pero... largo que prácticamente habilitaba al delantero.
0: Freddy Cruz nos dice: además de las salidas a cortar, se quedan pegados. Medio malo, sí, ahí comparto con Freddy en cierta medida. Fernando Tapia dice: Diego, recuerda que según tus palabras, y después dijiste que lo había hecho Bobaglio, había que votar Copa Chile. Una consulta, muchachos. Aránguiz, de Unión Española, ¿de qué corral es? Buenas tardes, equipo. Buenas tardes, el equipo que jugó contra Unión, eché de menos las sociedades que tienen los titulares. Fue un buen partido en individualidades, pero poco de equipo, nos dice Juan Guerrero. Muchachos, partamos por lo que confronta nuestro amigo Fernando Tapia, titán. Había que votar Copa Chile,
2: no,
0: ¿qué crees?
2: Es que ya hemos respondido no sé cuántas veces esta pregunta, sí. Fernando, querido, te leemos siempre y Ya no sé en qué idioma explicártelo, viejo.
0: Ah, ya.
2: Lo hablamos ayer mismo y no se trata de votar una copa a otra, no. Se trata de que uno interpreta acá las... Yo acá de partida no tengo ninguna injerencia. De partida acá todas las tonteras que hablo yo...
0: Todos los que hablamos aquí.
2: Ninguna se escucha en el monasterio ni se va a ejecutar. O sea, acá este micrófono tiene estos logos de Voz Deportiva, pero no tiene ni un poder sobre el club, para que entienda primero que todo. Y segundo, si el técnico dijo que la copa esta era la que él le daba menor importancia, eso es lo que dice el técnico. Ahora yo no puedo decir si va a votar en la copa o no. Lo que sí, yo relato la realidad en base a hechos, y los hechos son que O'Higgins ha ganado 2 partidos, ha empatado 2, ha perdido 1, lo cual lo hace para mí una copa decente en términos de desarrollo, y se le abre la puerta a clasificar. Ahora, ¿quién se va a negar a clasificar? O sea, no creo que O'Higgins diga, mejor perdamos el último partido para no tener más partidos.
1: Pero, ojo, sí, mira, el discurso en general del cuerpo técnico y de los jugadores siempre es ir a todos los frentes, pero ahí yo, por lo que mandan los mensajes, es cosa de ver si van o no los titulares, porque también quieren dosificar, quieren ir manejando cómo reparten las cargas, el tema de que muchos jugadores han llevado más el peso que otros. No queda ninguna duda que en un momento Juan Leiva bajó su rendimiento, porque yo siento que era uno de los jugadores que más había tenido el peso de toda la campaña. Faunde y todos los que los centrales, Omar Carabillo y Brizuela, entre las lesiones y algunas expulsiones o salidas, también lo fueron complicando. Pero yo creo que esta baja, un poco, si le llama a Lucas Vargas, mental, en tener que tener el convencimiento que tienen que ir a pelear cada torneo de igual manera, le permitió a O'Higgins que hoy día vuelva a rearmarse, a volver a confiar en sus convicciones, porque Lucas Bobaglio también experimentó un poco, lo vimos un poco contra Universidad de Chile, que renunció un poco a ir a atacar del primer minuto, de esperar más, de entregar la iniciativa al rival. Y yo creo que con lo último que Lucas Bobaglio ha probado, se dio cuenta que la esencia del fútbol de O'Higgins no es cambiar a esta altura la forma del juego. Sí probó algunas piezas que son importantes, irlas consolidando, que sea el cambio para los titulares. Pero hoy día sabemos que hay 11 titulares que van a ir sí o sí en los partidos más importantes de la Copa de la Liga y contra Boca Juniors. Y eso no va a cambiar, y si cuando mucho van a cambiar uno o dos hombres, pero más de eso no van a haber cambios mayores, si es que no hay una lesión o alguno expulsado.
2: Ahora también, Víctor, creo que es importante hacer notar que en su momento Bobaglio creo que estaba dispuesto a pagar el precio, por ejemplo, de no estar en esta clasificación de Copa Chile, con el tal de poder recuperar en términos anímicos a sus dirigidos, bien digo, en términos también de hacer esta reagrupación de que pasara un poquito esta tormenta que estaba viendo O'Higgins, porque O'Higgins estaba en el ojo del huracán, y el precio a pagar era eso. O sea, un partido de cuestionable frente a Unión Española de local, un partido cuestionable con Colo Colo de visita, y un partido cuestionable, ¿por qué no?, frente a Recoleta de local. Fueron esos 3 partidos el precio que finalmente Bobaglio estuvo a pagar. Sí. Y lo digo una vez más, y creo que el tiempo una vez más le da la razón a Bobaglio, porque de repente uno lo veía muy perdido, digamos, muy lejano a la versión, digamos, óptima que uno veía a O'Higgins. Pero finalmente creo que en estos 2 partidos que hemos visto, los últimos 2, frente a Colo Colo de local y ante Unión de visita, le termina dando la razón, porque uno ve un equipo fresco, primero que todo, uno ve un equipo intenso de nuevo, y recuperó a jugadores que venían mal, derechamente. O sea, Faúndez está en franca recuperación, Luis Pavés también. El único que a mí me queda un poquito la duda, pero lo hablábamos ayer, y para eso también está otro jugador que está en muy buen momento, es Nicolás Garrido. A mí me genera dudas Robledo.
1: Sí.
2: Pero hay un Garrido que anda muy bien.
0: Sí.
2: Y que para mí debería estar por sobre Robledo el día de hoy.
1: Pero a mí, Lucas Bobaglio va a poner a Robledo.
0: Sí, yo creo que sí. Yo me sumo a lo que dice Adán en la medida de que O'Higgins puso intensidad, me parece, en este partido. Y hay una de las cosas que no se notaba, porque creo que sí sintió el desgaste O'Higgins en un momento, y lo notamos en Leiva, muy apagado. Lo notamos en Ogas, también muy cansado, y ahora creo que ha sido, como después del partido Colo-Colo, como un segundo aire de Juan Leiva en la titular del capo de provincia. Pero hay una de las cosas también interesantes que pudimos ver. ¿Qué le pareció, Adán, lo que fue la nueva oportunidad de Maturana, de Joaquín Muñoz, que jugó los 90 minutos, muchachos? Es que y, perdón, sí. Y nombrarte, Maturana, Tapia y Yáñez. ¿Qué te pareció el...?
1: Lo que pasa es que, mira, a veces en general al auditor...

0: mostrando por la capacidad colectiva y todo lo que significaba el momento futbolístico de O'Higgins. Pero cuando tú ves partidos como los de la U de Conce, que se regala el primer tiempo, que intentas llegar y llegar y llegar, y cuando te encuentras con equipos que se te cierran, que las oportunidades no las aprovechas, que en un partido Arnaldo Castillo te marca la diferencia haciendo un gol de cabeza que a lo mejor no hace, que muchas veces sigue estando en posición de adelanto y hace goles a veces muy bonitos, pero en posición de adelanto. Claro. Que ahora vuelve al gol.
1: Nació adelantado.
0: Y ahora vuelve al gol haciendo goles de buena factura. Vuelve en los centros delanteros. Y lo que tú me preguntas, Víctor, obviamente que queremos que Tapia y Godoy marquen diferencia. Queremos que el Tapia, que fue el año pasado figura, que rompía la defensa, las líneas, vuelva, porque son los jugadores que son llamados a ser diferentes, porque no hay jugadores de esas características en Chile y en general cuesta sacar esos jugadores.
2: ¿Será momento, Titán, quizás, a mí una de las cosas, y yo hace rato lo vengo diciendo, será momento de Robledo pasarlo más a medio campo y fortalecer a Nico Garrido en la línea defensiva, recordando los buenos partidos que en el medio campo hizo Robledo con el Limache, Audax Italiano el año pasado? ¿Qué te parece? ¿Sería una opción en el medio campo para oxigenar en caso de Ogas y Leiva también en un momento empiecen a quemar algo de aceite?
1: Yo creo que esa es una estrategia que está vista en pos de la emergencia. No lo veo como una estrategia que Bobaglio vaya a recurrir a ella teniendo a mediocampistas que utilizar. Porque, primero que todo, porque Robledo tiene más características que defensa que mediocampista, querámoslo o no. Si bien el tipo se puede desempeñar como mediocampista, yo le he visto un par de actuaciones muy buenas en esa posición, pero también hay que decirlo, ha tenido partidos donde no ha rendido ahí, y es básicamente porque él con la pelota en los pies no tiene la misma técnica que tiene un Leiva, tiene un Ogas, incluso que tiene un Gavi Pinto. Es un poquito más rústico. Ahora, si tú quieres netamente un volante para quite, digamos, para que te corretee al medio campo rival, te sirve perfectamente, pero para una salida con Robledo ahí lo veo bien complicado. Y yo quiero apuntar a otra parte, que es al hecho de lo que dijo Adán, de que estas posibles salidas de O'Higgins se efectúen luego de agosto. A mí me parecería una muy mala estrategia de parte de O'Higgins, porque en traducción simple es ir a enfrentar el partido con Boca, la semifinal de la Copa de la Liga y una eventual final de la Copa de la Liga con la misma gente, e incluso menos que la que tenía a principios de año, porque ya se fue Chamine, se fue Castillo, ¿cierto? Entonces, entrarías a deliberadamente querer disputar estos encuentros sin gente que te sume.
2: Muchas gracias por el punto puesto sobre la mesa, Titán, pero vamos a ir a corte comercial, minuto de hidratación en el equipo ganador. Vamos y volvemos y seguimos leyendo a nuestros amigos en nuestro chat deportivo. Vamos y volvemos.
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0: Volvemos a Voz Deportiva, verdad, pasión y fútbol, llevando a todos los rincones de este planeta la pasión por el hoyo y rarra que juega.
1: Y a propósito de rincones, quiero mandar un gran saludo para el Rincón Celeste. Ahí en la Rancagua Sur, en los locales.
0: ¡Apa!
1: Saludo a Pablito, al profe, a Don Mano, a Don Lalo también ahí. Saludos para todos en el Rincón Celeste. Pablito está en nuestra sintonía, dice, buen programa, buen trío.
0: Muy bien. Saludos, muchachos. Saludamos y seguimos compartiendo con nuestros contertulios. Y Carlos Caviere nos deja un saludo. Víctor me dice ahí, me saluda. Saludos, Carlos Beltrán también nos dicen. Saludos a amigos de Voz Deportiva, el equipo ganador de copas. De copas. Así es. Juan Guerrero. Algo que me llama la atención es que Reina, que llega a la U, viene a préstamo. El valor de venta es 1.5 millones de dólares por el 50% del pase. Lo señalo porque Francisco González es superior en todo. Carlos Beltrán también nos dice, saludos Don Víctor, a Dani, el titán del fútbol, Diego Lea. Me gusta cuando Higgins pone jugadores de casa y me gusta cuando es más de ataque que sistemático, dice. Ahí podríamos, ahí si nos explica un poquito más, claro, Don Carlos.
1: El punto es que a todos nos gustan los juveniles, pero hay un momento que tú tienes que ser realista y, o sea, a menos de que tú tengas un grupo de chicos bastante maduros, es difícil mandarle a desafío, por ejemplo, no sé, no veo un equipo que, o un club que diga, ya, con estos juveniles quiero salir campeón. Porque uno entiende que necesita jugadores más experimentados.
0: Así es, muchachos. Mira, sigue hablando acá Fernando Dapi. Dice, ojo que en TNT Sport mencionaron que hay conversaciones bastante avanzadas por Felipe Faúndez, Martín Castillo, saludos al titán del área sur, David Cisternas. Error muy grave vender a Faúndez con 20 años recién. Lleva un año jugando en primera. Todavía no da todo. Sería potenciar a la competencia, lo dice David Cisterna. ¿Qué le parece a Dan, Caro, Landaeta, la salida de la posible salida? Yo creo que es un humo, es fundamental.
1: Platita, ¿no?
0: De Pancho González a la Católica y de Faúndez, que también suena en la Católica.
2: Es que lo que pasa es que siempre muchachos, esto ha sido histórico. Cada vez que O'Higgins ha tenido buenos rendimientos de jugadores, Universidad de Chile, Colo Colo y Católica siempre están con la idea de levantar a los jugadores. Mira, lo que tenemos que empezar a convencernos es que el buen rendimiento de Francisco González, de un Sarrafiore, de Arnaldo, que a muchos brasileños les gusta, el mismo Faúndez que estuvo en la selección, es algo que puede suceder. Pero lo que sí yo creo que le gustaría a cualquier hincha de O'Higgins de Rancagua es que fuera para el extranjero, porque una de las cosas que no puede suceder es que tú termines reforzando a rivales que van a jugar contigo en la segunda rueda del campeonato. O'Higgins tiene que terminar de buena manera y empezar ya empezó el segundo semestre en el mes de julio, pero yo creo que la estrategia que tiene que sostener O'Higgins de Rancagua para conseguir cosas grandes es primero que los jugadores se concentren en los desafíos que tienen. Era muy difícil cuando nosotros le preguntamos a Loco Bailo que pudieran llegar los refuerzos ahora con el partido contra Ñublense. No sabemos si es que alcanza, es difícil también que llegue algún refuerzo para el partido contra Boca. Inclusive nosotros le preguntamos qué es lo que estaban viendo con los dueños de O'Higgins. Loco Bailo nos ratifica que ellos estaban viendo jugadores, estaban viendo la alternativa de traer refuerzos, que en general en esta fecha el tema de los pases de los jugadores no está tan fácil. Pero también cuando uno empieza a analizar, uno también veía que los nuevos dueños de O'Higgins tenían más alternativas de traer jugadores, porque nos ilusionaron mucho cuando llegó Maxi Romero y el mismo Francisco González, que ellos podían acceder a jugadores de mucho mayor nivel y mayor jerarquía. Eso yo creo que lo que hoy día está faltando, que cuándo puede ser ahora, cuando parta la segunda rueda del campeonato, porque ya es muy difícil que pueda llegar alguien en el corto plazo. Sí, yo creo que es inevitable que algún jugador de O'Higgins de Rancagua se vaya, pero lo importante es que se vaya en el momento que menos perjudique a O'Higgins en los desafíos que tiene en el corto plazo.
0: Es el momento, querido titán, que salga Faúndez, del capo de provincia.
1: Absolutamente
0: al
1: no.
0: Cooler de San Carlos de
1: Apoquindo. No, absolutamente no. Yo creo que es un voladero de luces, siendo muy responsable con las palabras que voy a decir, pero como dice Adán, esto se usa, esto es toda la usanza de este periodo de humo, como bien dice la gente ahí en el chat. Siempre vamos a escuchar comentarios, incluso también esos comentarios de alguna manera son positivos para el jugador, porque también le sube la carta, pero en lo que respecta a O'Higgins, veo difícil primero que todo que O'Higgins deje partir a un valor tan importante como Felipe Faúndez. No veo a la Católica necesariamente como una estación obligada de parada antes de irte al extranjero. Perfectamente él podría salir a un fútbol argentino, un fútbol mexicano, incluso brasileño, si no es Europa. Primero que todo eso, y segundo en lo económico, acá estamos hablando de un jugador como Francisco González que su valor estaría alrededor de los 2 millones de dólares. Católica no tiene esa plata, primero que todo, siendo súper responsable. Menos va a tener por Pancho González y por Founder, ¿ya? Y lo otro es que veamos los ejemplos que ha de lo que ha hecho esta administración. O sea, ¿cuántos jugadores le ha cedido a un rival directo? Maxi Romero llega a Colo-Colo por otra operación, o sea, no pasa de O'Higgins a Colo-Colo, sino que él vuelve a su préstamo a Argentinos Juniors. Argentinos Juniors ya había tenido las condiciones con O'Higgins, que le dijo, si usted lo quiere comprar, tiene que ser en esta fecha, y ahí tiene ese precio. Si pasa esa fecha, ya tiene otro precio al cual O'Higgins ya no podía acceder. Además que estaba todo este cambio de mando en O'Higgins, que salía la familia Humor, entraba este nuevo grupo de 3 argentinos y un mexicano. Casi como un chiste ahí de bar. Pero lo demás, yo creo que son, insisto, son voladeros de luces. Hay jugadores que pueden salir, que para mí lo Arnaldo es inminente. Podría salir un Sarrafiore antes que Pancho González, creo yo, también. Pero lo demás, yo pongo la atención en cómo O'Higgins va a contratar más allá de las salidas, porque necesitamos gente nueva. O'Higgins necesita gente nueva, necesita reforzar áreas de manera urgente, y otras que quizás no es tan urgente, pero sí es muy significativo. Ahora, ¿a con qué me refiero a esto? Que para mí es urgente reforzar el mediocampo, porque tienes pocos jugadores. Si no está Leiva y Ogas, pareciera ser que no hay nadie más, y esa es la realidad. O sea, acá no estoy inventando nada, por eso digo que es urgente. Mientras que en delantera yo creo que va a ser significativo, en términos de que si tú contratas a alguien que tenga mejor calidad que los que ya tienes, te va a generar una diferencia notoria. Ahora, con lo que tiene O'Higgins, sí, se puede defender, pero vamos a entrar en los mismos comentarios que hemos tenido toda la temporada. O sea, depender mucho de que los jugadores estén en un nivel óptimo, por no decir superlativo, o sea, que estén con todos los chakras alineados para poder desempeñarse de buena manera, porque con Arnaldo Castillo ha sido así. O sea, Arnaldo Castillo uno le tiene mucho cariño, pero no es un jugador que uno pueda confiar todos los partidos, porque acá hay partidos que le va muy bien y otros partidos que de 4 opciones que tiene, 3 son offside o no aparece. Entonces, para mí, urgente mediocampista, y quiero significancia en la contratación de un delantero. No quiero que O'Higgins traiga al último que botó la ola en este mercado de pases, porque eso quiere decir que O'Higgins no buscó invertir, sino que solamente buscó la oportunidad de tener el que estaba disponible. O'Higgins tiene que romper el chanchito si quiere seguir compitiendo. Ojalá que esos nombres ya empiecen a aparecer entre este y la próxima semana, porque ya en 2 semanas más está el partido con Boca, y ahí ya no hay nada que hacer, absolutamente nada que hacer. Así que respecto a la salida de Víctor, para mí lo de Faúndez, voladero de luces, lo mismo que Pancho González a la capital. La única salida que para mí pueden ser son al extranjero.
0: Yo creo, muchachos, que lo que ha mostrado este grupo que está a cargo de O'Higgins es no potenciar a los rivales. Yo creo eso. Lo que salió de Romero salió por que era inevitable.
1: De Argentina Juniors,
0: claro. Y era inevitable sostener también las lucas que ofrecía el equipo Santiago, que lo que ofrecía, lo que O'Higgins podía ofrecer. Y en relación a Pancho González, me atrevería a decir que también aquí, al final, tú sabes, Adán, que aquí con plata baila el mono, dicen. Sí. Yo creo que los nuevos dueños de O'Higgins van a querer potenciar para que te den, no sé, una migaja o especular un posible préstamo a un equipo santiaguino. porque saben también lo mucho que lo fundamental que es Pancho González para el equipo. Y sabes que sacándote a Pancho González te quita mucho la intensidad de O'Higgins que tiene por atacar por las bandas. Entonces me atrevería a decir que no va a ir. Si va porque van a poner las lucas en la mesa. Aparte que suele pasar con los equipos de Santiago, que acá en Chile ratonean tanto para pagar, pero cuando van al extranjero no les sean tanto para poner las lucas sobre la mesa. Entonces creo que por ahí me parece que va también la táctica de los nuevos dueños de O'Higgins. Si se lo van a llevar, se lo llevan completo. De lo contrario, no vamos a potenciar uno, porque al final es debilitarte a nivel nacional. Y a Faúndez, yo, más allá que las ganas que pueda tener o si llegan las lucas, yo le diría a Faúndez, ¿sabe qué, amigo? Venga, vea lo que pasó con Toño Díaz, vea lo que pasó con Benja Vidal. Le daría esos dos ejemplos.
1: Eso, ¿no? Tomás Alarcón.
0: Pero Tomás Alarcón se fue al extranjero, por último.
1: Claro, no, por claro, menos,
0: pero... Pero los que se han ido a los equipos
1: Le da la jugada en contra finalmente a Tomás Alarcón.
0: Pero irse a los equipos de Santiago no te asegura que te vas,
1: no,
0: vas nada, a dar el paso al extranjero. Entonces yo le diría a Felipe Faúndez, baje un cambio. Sabemos que vivir de la cota 1000 hacia arriba en Santiago es bonito, va a recibir muchas lucas, pero si toma una mala decisión ahora, siendo un titular indiscutido en O'Higgins, siendo una vitrina internacional que tiene O'Higgins, te va a ir a sepultar solo. Te estás colocando, claro, en cierta medida la lápida solo por dar un paso, quizá adelantarte a un paso que quizá en un mes más lo va a tener más seguro, porque de ir a Católica no lo vas a ir a... No vas con la camiseta puesta. Te vas a ir a pelear con Cerezo, como... y te vas a ir a pelear con otro mal puesto.
2: Como, ¿no?, dice el dicho, quieres ser cabeza de ratón o cola de león.
1: Claro, pero también hay algo muy importante, Adán, Víctor y toda nuestra audiencia, que... Acá nosotros estamos hablando de hipotéticos traspasos en torno al contexto de que son las movidas de cada cuadro, o sea, de lo que uno escucha de que este equipo quiere a tal persona, pero yo creo que hay un componente muy importante que respecta a lo que es el jugador mismo, o sea, la persona. Sí. ¿Qué quiero decir con esto? Que hoy en día, ya lo hemos dicho, Higgins goza de un contexto muy favorable también para contratar. Sí. O sea, ¿te acuerdas cuando hace un par de años nos decíamos, pero qué ofrece O'Higgins a las personas
2: es
1: que pueden
2: que
1: llegar?
2: Yo creo que ahí tú uno estás dando en el clavo.
1: Decía, sí. Pero ¿quién va a llegar? ¿Quién va a querer venir O'Higgins si O'Higgins no juega nada? Hoy en día tienes una semifinal de Copa de la Liga.
2: Oye, prácticamente en el torneo hay tres equipos que tienen vitrina internacional. Claro. Y no hay más. Tres equipos.
1: Tienes un partido con Boca. Cualquiera quiere jugar un partido con Boca. Y también... tienes la temporada, digamos, el campeonato nacional, que también va allá del número de la tabla. Los números, digamos, de comparación de puntos no son tanto. Entonces, para mí, si por ejemplo Faúndez, ¿qué podría ofrecerle Católica que no pudiera hacerlo en O'Higgins?
0: Claro.
1: Más plata, creo yo. Pero también yo creo que el jugador también ve la otra arista. O sea, yo veo, o quiero creer, por lo menos, desconozco la interna del jugador, pero me imagino que todos los jugadores que están acá en O'Higgins están motivados y quieren defender la camiseta.
0: Muchachos, último minuto de hidratación. Vamos a hacer en Voz Deportiva Verdad, Pasión y Fútbol. Déjanos tu comentario de lo que está, lo que estamos hablando, conversando del capo de provincia, para volver a la recta final de Voz Deportiva. Vamos y volvemos.
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0: Retornamos a la recta final de Voz Deportiva y leemos los últimos comentarios de nuestros amigos. Diego, cada día te veo más despejada tu mente. Eso habla bien de ti, reconocer, dice Fernando Tapia.
1: No, lo que pasa es que acá no estamos en una trinchera, Fernando, acá defendiendo un argumento, sí. Uno también tiene que tener la plasticidad y entender de que acá nos decimos, por más de que el eslogan del programa sea verdad, pasión y fútbol, acá la verdad es subjetiva y
0: lo único
1: y se respetan todos los comentarios.
0: Lo único que sé es que se apagan los micrófonos y las mangas comienzan aquí en
1: Bolivia. Y empieza la dictadura.
0: Juan Guerrero dice, hasta el 31 de julio es el mercado de pases.
1: No, imposible.
0: Carlos Beltrán dice, jugar sin tanto pase. ¿Qué hay que hacer que el partido parece pichanga sin atacar constantemente? Freddy Cruz dice, pero no pasó nada pues Adán contraer jugadores, porque ahora porque desarmar el equipo no hay plata. Don Adán, toda la razón, dice David Cisterna. Y dice el mismo David Cisterna, dice, ¿qué saben de del goleador de Santa Cruz?
1: Ahí está, en Santa Cruz.
0: Fernando Tapia dice, Freddy Bragarnik tiene tanta plata como Felicevich. Son argentinos tránsfugas y capaces de hacer cualquier cosa para ganar más plata. Fernando Tapia dice, creo que tanto Francisco González como Faúndez el próximo año estarán jugando en Cagólica.
2: Pero le digo una cosa, muchachos, ¿sabes lo que yo siento? Que algo que lamentablemente siempre pasa en el fútbol, este tipo de comentarios, el tema del mercado que se mueve, pero yo creo que termina perjudicando más a los jugadores o al equipo propiamente tal, porque lo saca de la concentración. Porque tú crees que Francisco González, aunque diga yo estoy feliz en O'Higgins y le agradezco, igual le interesa al jugador saber que hay ofertas de él, a Faúndez o a Sarrafera, cualquiera. Entonces yo ahora la invitación, y yo creo que el cuerpo técnico lo está manejando de esa manera, concéntrense en lo que viene, y yo no tengo ninguna duda que así está haciendo. No tienen que pensar en nada. Esta parrilla de humo para mí se acaba hoy día, independiente que se va a aprender y van a aparecer muchas noticias. O'Higgins tiene que estar concentrado al 300% el jueves.
1: Exacto.
2: Porque tiene que ir a buscar los puntos el jueves para que el domingo en Rancagua sea una fiesta y O'Higgins se clasifique el 2026 a la primera final de la Copa de la Liga, aunque sea la primera Copa. Pero el premio es súper importante.
0: El 11 titular Titán para el jueves, 19 horas.
1: Relata Ulises, comenta Juan Andrade. No, oye, espera, para cerrar un poquito lo que decía Dan, yo creo que los jugadores también claro, o sea, escuchan rumores y todo, pero el mismo día jueves pasado contra Colo-Colo, este periodista reconocido por... Le falta ir con la camiseta de Colo-Colo solamente a cubrir los partidos de la televisión. Le hacía la pregunta a Francisco González por el acercamiento de Católica y a todas luces hay una cara de sorpresa de Francisco González, porque de repente yo creo que, y va a ser en la mayoría de los casos, se va a hablar mucho más de lo que es la realidad. Así que yo creo que igual deben estar, aparte que son profesionales, están acostumbrados, deben estar con la vacuna anti-humo. El once titular para mí, para enfrentar a Ñublense, partiría con Carabalí en el arco, recordando que esta copa la ha jugado íntegramente Omar Carabalí. La defensa para mí estaría compuesta por Felipe Faúndez, Nicolás Garrido, Miguel Brizuela y Luis Pavés. Medio campo para Ogas Leiva, Sarrafiore, dejando en delantera a Francisco González, Thiago Vecino y Bastián Yáñez. Ese sería mi once visto. Yo sé que algunos dirán Bay Robledo, lo más probable, pero yo iría con Nicolás Garrido, no sé todavía.
2: Sí, yo comparto con la alineación de Diego, pero lamentablemente yo creo que Lucas Bobadilla va a poner a Alan Robledo en vez de Nicolás Garrido. Y va a quedar la duda, yo también pongo a Bastián Yáñez porque encuentro que cuando anda muy bien. Pero sí, ahí está la duda si va a ser Bastián Yáñez o va a ser Tapia. Yo creo que... Perdón, Godoy. No, perdón, me equivoqué. Es Godoy. Por la izquierda es Godoy. Eso yo creo que serían los únicos dos jugadores que estarían ahí viendo. Porque si está Ravelo va a estar en la banca para tener alguna alternativa. Claro. Dependiendo cómo se dé el partido.
1: Lo mismo que Matucana.
2: Pero yo creo que el once titular que dice Diego es prácticamente es el equipo que va a ser. Pero ahí yo le rebato un poco que va a ser Nicolás Garrido. Yo comparto contigo, Diego. A mí me gusta más Nicolás Garrido. Futbolísticamente ha demostrado que está en un mejor rendimiento que Alan Robledo, pero el hecho de que Alan Robledo sea el capitán, a lo mejor tiene un liderazgo que le gusta más a Luca Bobadilla, pero yo creo que técnicamente debe ser Nicolás Carrió el titular.
1: Tengo información respecto también a lo que es el mercado de fichajes, que acá nuestro amigo dijo,
0: un
1: contacto le dijo que se cerraba el 31.
0: Último minuto.
1: En julio, mira, el mercado de fichajes de invierno en la Liga Primera División de Chile cierra a las 23:59 horas del día previo al inicio de la fecha 19 del campeonato. O sea, sería la cuarta fecha de segunda rueda, el cual se proyecta para el fin de semana del 16 de agosto. O sea, podríamos estar hablando de que el 16 de agosto se podría estar cerrando el calendario ya.
2: Pero de, pensando que algún refuerzo que traiga Higgins va a ser para la segunda rueda del campeonato.
1: Ahora, para este mercado de invierno, ¿cierto? Está permitido incorporar como máximo tres refuerzos o cuatro si se concretan ventas internacionales de al menos $250,000.
2: Buen dato.
1: Con este llamado, digamos, interés que hay de México, me imagino que van a pagar más de esa platita. Entonces, O'Higgins también podría traer otro, pero todo esto es especulando. Todo esto es en materia que todavía no es concreta. Así que veremos, pero por lo pronto, O'Higgins tiene que ir a hacer lo suyo el día jueves a Chillán para traerse un buen resultado con Newell's. Yo me atrevería a decir, incluso Víctor Adán, que no perder ya sería bueno.
0: Sí.
1: Porque obligas acá a que Newell's tenga que venir a buscar la clasificación a Rancagua y ahí tiene muchas más probabilidades de hacerle daño al conjunto chilenejo.
0: Punto final, pitazo final a Voz Deportiva. Palabras al cierre, Adán Caro.
2: No, un mensaje a todos los que escuchan el programa. Disfrutemos el momento que está viendo Higgins. Disfrutemos que no todo el tiempo se juega una semifinal de Copa. Disfrutemos que no todo el tiempo los que tenemos la posibilidad de ir a Argentina, disfrutemos ir a ver este Boca con O'Higgins, que para muchos hinchas es un sueño, y también la vuelta va a ser una caldera acá en el Teniente. Así que disfrutemos julio, que es un mes de cosas importantes, y ojalá que O'Higgins logre un campeonato que le permita conseguir este Chile 3 que ya le asegure Copa Internacional, porque lo que se ha vivido en el 2026 ha sido muy muy importante.
0: Muchas gracias, Adán Titán del Área Sur. Palabras al cierre.
1: Mandar un saludo muy grande a toda nuestra audiencia que siempre está conectada junto a nosotros, a todo el chat, a todos los caballeros que comentan junto a nosotros, y digo caballero porque de manera muy gentil lo hacen, de manera muy caballerosa. También un saludo a mi madre, Alejandra Marchán, saludo a Carlos Cavieres, a Ambulnes, saludos a mi padre, Claudio Lea, saludos a Martín Castillo y a toda la gente del Rincón Celeste que nos está escuchando allá en la Rancagua. Sus saludos para Pablito, el profe, Don Manu y Don Lalo.
0: Saludamos, perdón, nos despedimos de todos nuestros amigos, entonces también de nuestras plataformas, a Juan Guerrero, Fernando Tapia, David Cisterna y todos los que comentaron hoy en Voz Deportiva. Nos vemos mañana, muchachos, a las 19 horas en la 92.5 en Bonita FM y también en nuestro canal de YouTube @ Voz Deportiva. Nos vemos mañana, muchachos. Adiós. Muy buenas tardes.
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5: Son las 8 de la noche con 4 minutos.
4: Mañana, tarde o noche.